Oye, mi amiguito, voy a contarte, mi amigo, una cosa que yo vi. Una obra en construcción, monumental carretera de 8 vías, en Cuba necesaria. Y vi también que allí había una fiesta proletaria. Pero como de noche era, algo llamó mi atención. En vez de alumbrar con vela, se alumbraban con mechón. Y a la fiesta comenzó.